0: patrones. ¿Sabes por qué me doy cuenta que hay pocos patrones? Cuando, por el coro. Porque cuando hay pocos patrones, el coro no tiene peso, no tiene autoridad.
1: Está chiquito. A lo mejor no tienen peso.

El único pobre es el que no vive. Y no vive el que está distraído de Dios, su Padre, que es rico.

Dice que era un tío feo, pero feo. Miren si era feo el tío, que entró en una farmacia a comprar un preservativo y le dice el farmacéutico, digo, tenga, pero le advierto que caduca en el 92.

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9: Para la paella, ¿no?
10: Agricol.
8: Sí, para la paella.
9: ¿Pero valenciana o gaditana?
11: ¿Qué dice usted?
8: La que hice ayer.
9: ¿Pero estilo paella o estilo fideuá?
8: No entiendo nada. Estilo paella.
9: Es paella, lo que es paella, paella, ¿no?
12: ¿Eso quina broma es?
9: Lo que suele llevar, de momento, se le hace un refrito.
13: No es eso, no es eso, no es eso.
9: Luego...
8: Quiero...
9: Se le hace
8: quiero que me digas un ingrediente.
13: Vale, vamos a dejar.
14: No, no, jesisí, jajaja, no.
8: Anda, come y calla.
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2: Papa, m'expliques un conte?
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4: Sí?
5: Muy buenas, quisiéramos hablar con el señor don José González.
4: ¿De parte?
5: Le llamamos del hotel de ahí, de Palma de Mallorca.
4: Diga.
5: Vamos a ver, ustedes estuvieron aquí en este hotel.
4: Sí.
5: Y hemos estado haciendo un repaso sobre nuestras cámaras de vigilancia dentro del hotel.
4: Sí.
5: Y hemos visto cómo se llevan ustedes una toalla.
4: Ay, sí. Bueno, reconozco lo que sí, todo el mal que usted pueda decirme lo acepto, porque resulta que hizo 25 años que nos casemos. Fuimos a las bodas de plata y más que por la toalla fue como un recuerdo muy especial. Entonces, bueno...
5: No, pero es que no, yo no le encuentro la gracia.
4: No, yo tampoco.
5: A mí es que no me importa que ustedes hagan la boda de 25 años. Es que a mí eso no me importa.
4: Vale, muy bien.
5: Pero no, muy bien, ¿no? Y estamos hablando de que se llevan ustedes una toalla. Pero ¿cómo son ustedes tan cutres?
4: Oiga, a ver, no hace falta que usted diga lo que me está diciendo, ¿eh?
5: ¿Qué quiere usted que le diga? ¿Qué bonito? ¿Qué ves usted en la televisión?
4: Yo le he dicho, oiga, yo le he dicho a usted el motivo y el porqué. A partir de ahí, si quiere, pues me diga usted lo que va a la talla y yo se lo mando.
5: No. Espérese un momentito, sí. Porque esto tiene mucho más historial de lo que usted se imagina. Y esto se le va a caer usted el pelo.
4: Oiga, ¿y por qué? ¿Y usted no le da nada de llamarme y ponerme de la manera que usted me está poniendo por una triste toalla?
5: ¿Pero cómo que por una triste toalla?
4: ¿Voy yo a su vergüenza por lo harto?
5: ¿Voy yo a su negocio y le quito las cosas que tenga usted aquí?
4: ¿A usted no le pasa nada por lo harto de llamarme de Palma de Mallorca y darme la bulla de tratándome usted? Pero oiga, ¿pero usted qué coño se cree que usted está hablando?
5: ¿Cómo que qué coño?
4: La vergüenza.
5: ¿Cómo que la vergüenza es de usted?
4: Yo a usted le he pedido disculpas. Usted no ha querido aceptar las disculpas. Usted simplemente se ha puesto a fartarme y a gritarme. Oiga, me parece que se está pasando.
5: No, lo que se han pasado, perdónenme que les interrumpa, porque usted tiene demasiada boca, es lo que tiene usted.
4: Usted lo que tiene una mierda.
5: Escuche un momentito.
4: Dígame.
5: Escúcheme, yo lo único que le digo es lo siguiente.
4: Diga.
5: En 42 años que tengo el hotel...
4: Sí.
5: No me han robado nunca nada.
4: Venga ya, hombre, por favor, pero si eso es un antro, si estaba, aquello estaba lleno de mierda.
5: ¿Pero qué está usted hablando de que estaba lleno de mierda?
4: ¿Cómo se atreve usted si tendría que haberlo denunciado? De la mierda que tenía el hotel en lo harto.
5: No, escuche un momentito.
4: Dígame.
5: Esto vamos a llevar a los tribunales.
4: Bueno, yo también lo voy a denunciar por vigilarme a mí dentro de una... Con una cámara dentro de mi habitación.
5: Ladrón. Usted es un ladrón.
4: Usted no tiene derecho a vigilarme a mí.
5: Usted no tiene derecho a llevarse toallas de un hotel porque usted es muy chulo.
4: No, chulo no.
5: Sí, demasiado.
4: Lo último que podía hacer usted era faltarme respeto.
5: ¿Pero qué faltarte el respeto? Esto te voy a llevar a los tribunales y vas a pagarlo, pero bien pagado, con la cárcel.
4: Tú también lo vas a pagar.
5: ¿Qué voy a pagar yo de qué?
4: Tú vas a pagarlo por tener una cámara en mi habitación. Tú no tienes derecho a vigilarme.
5: Te viste el culo de feo que tienes, sí.
4: ¿Me lo has visto el culo?
5: Sí, el culo.
4: A ver si tienes cojones de denunciarme, hombre.
5: Escucha, está aquí el comisario de Palma Mayor.
4: A mí me da igual que esté el comisario, lo voy a denunciar. Hasta donde llegue, fíjese.
5: Escucha.
4: Usted le va a salir caro haberme vigilado mi habitación.
5: Tienes el culo con grano, lo está escuchando el comisario, se va a poner a hablar contigo un momentito.
6: Papá.
4: Dime.
6: Que esto es una broma de la radio.
4: La
5: Don José, que le estamos gastando una broma, que se ha vuelto loco.
4: No. Cago en todo lo que se venía. Me has puesto que me separe la... Tengo la carne de gallina, fíjate.
6: Anda que estás arreglado. Para que te des cuenta lo que
4: muy
6: es.
4: Muy bien, habéis logrado sacarme de las casillas.
5: Pues ya está, que lo disfrutéis y...
4: Muchas gracias.
5: Y muchísimas gracias por todo.
4: Venga,
5: un abrazo a los dos.

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2: Cuando eras pequeña ya habías soñado con el Oscar, ¿no? Con tener un Oscar en tu vitrina.
3: Sí, había una parte de mí que como que intentaba soñar con eso y luego estaba mi parte más realista, que me decían, hombre, no te pases, eso es imposible, eres una chica de Alcobendas que, bueno, ni siquiera tienes un cine para ir a ver las películas que te gustan cerca de casa. Yo empecé a aficionarme al cine por una... por un vídeo beta que compraron mis padres, que me acuerdo que el día que vinieron con él era una máquina enorme que pesaba muchísimo.
2: Sí, sí, los Betamax. Yo empecé a editar vídeos con esos betas.
3: Y fue por eso, empecé a ir todas las semanas a alquilar películas y cada vez me llevaba cantidades mayores de películas y me costaba mucho devolverlas y deshacerme de ellas. Y así fue como empecé a soñar con el cine, con las películas de Pedro, por ejemplo.
2: ¿Cuando te enteras de tu nominación al Oscar, estabas sola?
3: No, estaba con mi padre y unos amigos en casa. Entonces intenté que fuera una noche lo más normal posible y a las 5:30 de la mañana escuché que mi padre había puesto la televisión y yo seguía en el cuarto dudando qué hago, salgo, no salgo. Y de repente oí que mi padre me dijo... Oye, sal ya, que sabemos que estás despierta.
2: Ay, tu padre.
3: Y Salma me había dicho... cuando yo le dije que no me iba a levantar para verlo, porque eso me parecía muy raro, me parecía como asumir, ¿no?, el que te fueron a nominar, y que no.
2: ¿Qué encuentras en Estados Unidos que no encuentras aquí?
3: Bueno, la verdad es que cuanto más viajas y más tiempo pasas viviendo fuera... y conociendo a fondo otras culturas, ¿no? Yo no he trabajado solo en España, sino en otros sitios de Europa, antes de irme a Estados Unidos.
2: Francia, Italia...
3: Pero sí que es verdad que aquí yo creo que lo que a mí me falta un poco, no a mí, sino lo que veo que falta un poco en la mentalidad española sobre cómo se trata a los artistas, es una cosa que tienen los franceses, que es muy buena, que es como apoyan lo de casa... más que ninguna otra cosa.
2: Ya.
3: El producto nacional, ¿sabes?
2: Entiendo.
3: Y lo tienen ahí puesto en un pedestal siempre, sobre todo a la gente que se lo merece, pero a lo que no tampoco lo destrozan de esa manera tan cruel, ¿no? Y yo creo que ese punto es verdad que... yo iba a decir lo tenemos, pero no, porque yo no me siento identificada para nada con esa manera de pensar. Y es una de las cosas que dices, qué pena, porque teniendo un país que tiene tanto talento, ¿no? Con tantos, o sea, la historia que tiene este país de pintores, escritores, directores y todo lo demás. Es como, qué pena que hay muchas veces que... no se le pone a alguien, ¿no?, en su lugar hasta que se mueren.
2: O sea, que aquí se dispara al que destaca de una manera especial.
3: Por ejemplo, en el caso de Pedro, que ha tenido años en los que de repente parece que el país se da cuenta de lo que tienen, ¿no?, y le ponen en el lugar que se merece, y ha habido muchas otras veces con muchas de sus películas que no se le ha dado ni la décima parte de cariño y de apoyo que se merecía.
2: Sí, ya decía Fernán Gómez que este país destacaba por ser el de los envidiosos.
3: Sí, luego la cosa esta general, el cotilleo de criticar por criticar, ¿no? Y un poco de, a veces de menospreciar, o de decir, bueno, a esta persona ya le han dado mucho, entonces ya no le hace falta más. Eso me parece súper grave, o sea, que eso me... cuando, si una persona lo vuelve a hacer, se lo tienes que volver a valorar. Y yo creo que ese es el error que se ha cometido muchas veces.
2: Sí, sí, está muy claro, Penélope, está clarísimo.
3: Pues yo digo que tampoco se puede generalizar, ¿no? Hay también gente que tiene la mentalidad contraria, ¿no? De luchar por... pelear por lo de casa.
2: Ya te he dicho que lo dijo Fernán Gómez. Este es el país de la envidia.
3: Lo que dice Fernando tiene mucha razón.
2: Pues fíjate, Penélope, que se dediquen a darte caña a ti... a ti tiene tela.
3: Sí que es verdad que me tocó vivir una época de esfuerzo de que me dieran bastante caña y luego se les pasó. Y yo en ningún momento decidí ni cuál era la siguiente película, ni qué iba a hacer o no hacer teniendo eso en cuenta, porque no puedes, porque nunca vas a tener a todo el mundo contento ni de tu lado. O sea, eso es el fin de tu libertad. O sea, vivir pendiente de lo que la gente piensa de ti. Y además a mí la gente por la calle me seguía tratando con el mismo cariño. Y para mí ese es el termómetro real, no lo demás. Y lo demás se calmó.
2: Para ti, por fin, lo que diga la gente ya no te importa, ¿no?
3: Para mí ya no, porque creo que hace daño a mucha gente. Y esa es la parte que me da pena.
2: Bueno, pues yo ya me voy a despedir de ti, pero no recordándote como Penélope Cruz, sino como la perla de Monagrillo.
3: Ese es el nombre que me puso Vigas Luna cuando estábamos rodando en Los Monegros.

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5: Hola. Bueno, mira, no, que ahora que ha llamado un chico que ha dicho eso del MP3 y todo esto, me he acordado que hay un tocadiscos, aquellos de discos de vinilo, que puedes pasarte los vinilos a MP3, de esto, para grabar a CD o así. Gente que tenga discos antiguos, que los quiera conservar, pero para poderlos escuchar en CD, que quiero decir que existe esto, ¿no? Que lo he visto. Bueno, pues eso. Y luego quería decir que entre semanas sin que he llamado, pero no he querido... De eso, que el domingo estuve comiendo allí en Calangelita, y había una señora que nos escucha cada día, pero ella dice que no puede trabajar, que no puede llamar porque está en horario de trabajo. Pues eso. Pues ya está. Adeu.
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3: Que llega al trabajo y le dice: señor Fernández, venga usted para acá, hombre. ¿Sabe usted que esta semana es el cuarto día que llega tarde, no? ¿Qué conclusión saca? Dice, que es jueves.
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